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1: 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Entonces, pendientes, porque este sábado nos vamos para los 2000 en Olé Discoteca.

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Aquí estamos en este lunes. Bueno, ¿cómo me les fue en el fin de semana? ¿Celebraron? ¿Estuvieron de pronto aprovechando antes de que se acabe el mes para celebrar amor y amistad? ¿Hicieron la reunión por ahí con los amigos para descubrir el amigo secreto? Cuéntenme a ver cómo les fue. Yo creo que ojalá mucha gente haya alcanzado. Si no, pues fresco, vea, todavía tiene un par de días. Lo importante es que usted le haga saber a esa persona cuál especial es para su vida, si sea un amigo, sea una persona con la que está saliendo, su esposa, y vamos pues a demostrar mucho más, no nos quedemos con cosas por ahí guardadas. Viene octubre y octubre trae muchas cosas, una de ellas, la primera, empezando el mes, la fiesta de Palos 2000 con Mix Radio, la fiesta de Mix Radio que va a tener lugar en Olé Discoteca este sábado 3 con la gente de Aguardiente Amarillo de Manzanares. ¿Quiere ir? Hágamelo saber, escríbanme por aquí, déjenme un mensaje y mientras tanto nos cantamos esta canción que seguramente lo vamos a estar bailando y cantando durísimo.

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0: ustedes ya nos siguen en redes sociales o todavía no, píllese, en Instagram y en TikTok les tenemos mucho contenido para que usted vaya y eche chisme en, por ejemplo, arroba Mix Radio Neiva, así aparecemos en Instagram y TikTok. 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

0: Buenos días. Bueno, aquí estamos en esta mañana. Ya es martes, señoras y señores. Vamos que vamos.
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0: Comandando con toda la actitud y toda la energía en este martes, escuchando Mitch. ¿Cómo están? ¿Bien? ¿Descansaron? ¿Durmieron? Bueno, espero que sí. Un abrazo. Se levantan con pie derecho, con toda la actitud. No le jodan la vida a nadie. Hagan todo con amor. Recuerden que la vida es un boomerang. Sí, señores. Hagan todo con amor y échele ganas. Ay, ay, ay. Un abrazo. Feliz martes. Me encanta acompañarlos. Este es el arranque. Venimos con muchas cositas escuchando
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0: Saluditos por aquí a la gente que está por Mercaney, Basurabastos, a la gente de la terminal de transporte, a la gente que viene viajando rumbo a la ciudad. Bienvenidos a la capital del río Magdalena. Espero que se la disfruten, que la pasen bien y que estén por acá parchaditos escuchando Mitre Radio. 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Vamos a vivir la primera fiesta para los 2000 en Olé Discoteca. Y nos vemos entonces para que se parchen por ahí y se disfruten de esta fiesta. Vamos a estar entregando boleticos, manillitas para que vayan con el parche, amigos.
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1: Bonita, bonita mañana de martes. Saludos a los que ya están por ahí desayunando. Saludos a la gente que ya viene rumbo al trabajo, la oficina, y está ahí acompañada de Mixer Radio. Les enviamos un abrazo y espero que estén ahí acompañados de toda la energía, todos los sonidos de Mixer Radio. Nos van siguiendo, nos buscan por ahí como Mixer Radio Neiva. Ahí estamos, 24-7 dándola toda. Ya venimos a contarles tecnología, chismecitos, mucha farándula y mucho más para que estén ahí activos con nosotros. Pero ustedes también nos van contando cómo va la movilidad, cómo va iniciando desde el arranque de este martes.
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0: Aquí vamos, nuevo día, martes ya, cerrando este mes de septiembre y listos para el mes de octubre, ¿ah? ¿Cómo me les fue de amor y amistad? Bien, bueno, saludos a Paula, saludos a Jacqueline, un abrazo, Matatán, vamos llegando desde Rivera, bueno, saludos a la gente de Rivera, también a los que vienen de Algeciras, Campo Alegre, La Plata, San Agustín, Pitalito, bienvenidos a la ciudad de Neiva, espero que me los traten bien y que estén aquí activos escuchando mi
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1: ¿Qué pasa? Bueno, bueno, aquí los acompañamos en un nuevo día, en este martes bonito. Saludos también a nuestros amigos que a esta hora están en www.mincheradio.co, a la gente que está por ahí parchadita ya en la oficina desde temprano, están entrando tempranito, obvio. Entonces, un abrazo, espero que se disfruten este día y se vayan programando para este próximo 3 de octubre. Nos vamos a vivir el fiestón de Olé Discoteca Palos 2000, una fiesta para que se la disfruten con el parche de amigos y la pasen increíble. Entonces, si quieren ganar entraditas, muy pendientes ahí escuchando Mixer Radio. Vamos a llevar muchos, muchos oyentes, así que se van activando. Buenos días, ¿ya desayunaron? Dímelo.
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0: Mix Radio. ¿Ya desayunaron? ¿Les envío alguito que? Espero que estén bien parchados, escuchando Mix. Saludos a la gente que está activa a esta hora desde el centro de la ciudad. Un abrazo a los que están llegando a la hermosa ciudad de Neiva. Bendición, se me cuidan. Hagan el bien sin mirar a quién. Hagan el bien sin mirar a quién. ¿Me entienden?
1: Dímelo, Matatán.
0: ¿Tú me entiendes?
2: DJ Jack.
0: 5 minuticos para las 8. Estamos comandando desde la bella ciudad de Neiva. Siempre Mix.
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2: Bueno, aquí seguimos en este arranque, arranque de martes, escuchando Mix Radio, 29 de septiembre. Bueno, patrón.
3: Caballito, ¿qué más? ¿Vieron que cómo va? Nosotros como que se le quiere desconectar un...
2: el
3: brillo.
2: El brillo, el brillo.
3: Se le quiere desconectar el Twitter.
2: Sí. Qué vaina, pero no, bien, aquí vamos con toda la actitud. ¿Cómo
3: Oiga,
2: vamos?
3: Mire, le voy a contar una cosa. Imagínense que en Santa Marta va a acabar de completar con todo lo que ha pasado últimamente una lancha que iba con un montón de gente que de esos que le hacen el turismo por ahí, el turcito en la lancha, se patarribió, se hundió.
2: El domingo.
3: Y afortunadamente estaban siguiendo... toda la reglamentación que hay que hacer antes de zarpar. Todo el mundo tenía su chaleco y lograron pues flotar y ser rescatados después. Según los medios locales, el accidente se vio que había un fuerte oleaje ahí en la zona y pues hizo que la lancha se volcara, se entró agua y pues de ahí para el fondo. Entonces todos los ocupantes llevaban el chaleco salvavidas, fueron rescatados, no hubo heridos afortunadamente. Pero sucedió ahí, mira, a mí me da mucho miedo, caballito. Eso que dice que, que monte que en el gusano y que no sé qué. No.
2: Sí.
3: No, conmigo no.
2: Sí, pues bendito Dios, todos llevaban el chaleco que es reglamentario, es obligatorio. Y pues no pasó a mayores, pero sí se registró esa emergencia ahí. Pero, ha pasado varias veces.
3: ¿Quieres que le diga mucho? Ha pasado mucho ahí, pasa mucho en Guatapé. En Guatapé eso se vuelcan lanchas y motos, jet ski cada rato.
2: Sí, entonces es muy importante el chaleco, sea
3: obvio.
2: Aquí en Yaguará, sea donde sea, mientras esté usted
3: le
2: ahí.
3: Le voy a decir una cosa, ¿se acuerda que en Guatapé hace no mucho tiempo estuvimos reportando una noticia de un joven que habría saltado de un ferry? Donde estaban haciendo como una fiesta, que era un... Un pelado.
2: Guatapé fue eso,
3: en
2: ¿no?
3: Guatapé, que le estaban haciendo bullying. Pues mire, esos chinos no llevaban ninguno chaleco.
2: Ajá, ninguno.
3: Mientras estaban haciendo
2: estaban
3: una fiesta.
2: Estaban enfarrados, estaban enfiestados ahí y ninguno llevaba
3: ninguno chaleco. Llevaba chaleco. Yo me imagino que ahora sí, para subirse, tiene que ponérselo.
2: Exactamente, siempre es obligatorio el chaleco. Y pues otras recomendaciones como no sacar la mano, niños que no deben de ir a la orilla, todo este tipo de situaciones.
3: Ahí me da miedito, Camilo.
2: Sí.
3: Ve, Camilo se está
2: Camilo. Parce, pues. Sí, y a rato es que me parece que andan a mucha velocidad.
3: Claro.
2: Uy, parce, sale.
3: Sí, eso es rápido.
2: No, hermano, ya qué horas se parte esta vaina, qué horas no. Pero bueno, esperemos que. Gracias a Dios todos están bien, ¿no?
3: Sí, todos.
2: Todas
3: están
2: las personas
3: bien,
2: que están ahí salieron ilesos de
3: ya vea, plancito de cancelado. Ese a mí que no me inviten para ese.
2: No, hágale. Parapente.
3: No, me.
2: Feliz mañana, 8:24, escuchando Mix Radio.
1: No, no, no.

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4: Mix Radio, acompañándolos en este bonito martes ya. Feliz mañana, son las 8:36 minutos. Feliz mañana a los que llegan por acá a nuestro dial. Buenos días. A la gente que se va reportando por acá al 321-6142-948. Les saludamos en este bonito martes, Mitch. Bueno, patrón.
5: Caballito, estamos a un mes y unos días de que se lance el nuevo videojuego del GTA 6. La gente pues está como emocionada. Ya vieron pues cómo se ve jugado en la consola. Ya estuvieron viendo como que algunas partes del mapa, algunas partes de las ciudades, de la ciudad, y pues la gente está como muy emocionada. El fin de semana se presentaron 6 canciones del soundtrack del videojuego. 6 de las 30 que va a tener el videojuego. Y por ahora podemos saber que está Raúl Alejandro con una canción. Raúl Alejandro tiene una canción
6: ahí dentro del videojuego.
5: Sí, va a tener una canción ahí en la banda sonora del videojuego que se llama Macacoa 2000. Esa ya la podemos oír. Hay una canción de Travis Scott también. Hay una canción de Catriel y Paco Amoroso. Están ahí haciendo parte de este álbum con una colaboración que hicieron con Fred Again, que es un DJ y productor muy importante. Y pues se empieza como que a especular a ver cuáles de los latinos harán parte también de la banda sonora del GTA 6, si solamente se queda con Raúl Alejandro o si podría venir más del talento latino ahí. ¿Usted qué, por quién apuesta?
6: ¿Qué artista latino le ha puesto ahí?
5: Faltan más de 20 canciones de presentar.
6: Parce, ¿que merezca o que va a salir?
5: Que podría suceder. Que usted dice, vea, yo tuviera que apostar, yo digo que este artista o esta artista.
6: Yo creo que Balvin podría estar.
5: ¿Sí?
6: Sí. Sí.
5: Yo podría creer que ahí puede haber una canción de Bad Bunny.
6: Sí. Sí, también. Farruko, no, pero es que Farruko está como haciendo...

0: una vaina, no sé. No, yo creo que Balvin, Don Omar.
1: Sí.
0: Sí, puede ser también.
1: Mire, es muy probable, no sé. A mí me da la impresión de que podría estar apareciendo un Peso Pluma.
0: Me quitó la palabra, parce.
1: Podría estar apareciendo un artista.
0: Un grupo firme.
1: Cuando estén de pronto por allá recorriendo Nuevo México.
0: Ajá. No sé.
1: Cuando
0: estén por allá
1: oyendo alguna de las emisoras.
0: Sí. Yo pienso que puede estar un banda. No sé si Peso Pluma, pero sí por ahí algún.
1: Podría ser, o el Grupo Frontera, o el Peso Pluma, o Natanael Cano. No sé, alguno de los.
0: Un DJ así de electrónico, porque puede estar.
1: Pues es que ya está ahí Fred Again con Catriel y Paco Amoroso. No sabría yo de pronto si podría aparecerse.
0: ¿Toretto?
1: Una canción de quién podría ser. No sabría yo.
0: Bueno, pues si esperen, ¿cuándo es el lanzamiento? Había una vaina.
1: Noviembre.
0: Se hizo una vaina con Netflix, ¿no?
1: Sí, ellos se hicieron un avance como de 26 minutos del videojuego, que fue como que ya lo que pudo ver la gente del videojuego real.
0: Se hizo.
1: Y también lanzaron una edición exclusiva que valía como $400. Y a la gente no le gustó, traían como que unas gafas, una figurita ahí impresa en 3D y algunas cositas ahí. Entonces como que ya cada vez que se acerca más el lanzamiento del videojuego, se van conociendo más cositas. Entonces pues Rauw Alejandro ya está ahí, es el primer latino. Bueno, los dos primeros latinos, él y Catriel y Paco Amoroso, presentados en la banda sonora del nuevo videojuego del Grand Theft Auto 6. Yo creo que hay mucha gente que ya lo tiene precomprado y
0: claro,
1: está esperando.
0: Está haciendo fila ahí.
1: Hay gente que ha pedido vacaciones para el día del lanzamiento.
0: Sí.
1: Y se vea,
0: sí.
1: Es que yo quiero que de aquí en adelante, durante 15 días, no me moleste.
0: No.
1: Por lo menos una semana voy a sentarme
0: en la bolsa de pan de esta y hágale. Sí, total. Bueno, esperemos que salga, que se lo disfruten mucho y que la pasen muy mix.

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4: Bueno, el arranque de Mix Radio, aquí estamos acompañándolos en el martes, ya cerrando este mes. Y lo vamos a cerrar en grande y le vamos a dar la bienvenida al mes de octubre como tiene que ser.
5: 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Y hace rato que Mix no organiza una fiesta. Hace rato no tenemos nuestra fiestica. Ajá. Para que nos encontremos, Mix. Para que nos tomemos un shotcito, para que echemos carreta y para que nos oigamos las canciones más brutales de una noche, como solo Mix Radio lo sabe hacer.
4: Entonces, ¿va a suceder esta, sí o no? Nos vamos a perrear.
6: ¿Sí, señor?
4: Señores, vea, clasiquitos. Sí, claro, clasiquitos para disfrutar de esa época del colegio, de la universidad, para que nos bailemos, por ejemplo, esto, vea. Este sábado, es este sábado la fiesta que vamos a vivir para los 2000 en Olé Discoteca con Aguardiente Amarillo. 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Si no celebró el amigo secreto en la oficina, si no le dieron nada de amigo secreto, que amor y amistad, nos escribe, ya vamos a solucionar eso.
5: Vamos a solucionarle ese gallo.
4: Vamos a solucionarle ese tema, más vale tarde que nunca, para que haya con el pétalo, con el combo de la oficina, con el parchecito de la universidad. Que se perríen, eso sí, la condición es que se perríen hasta el piso, la pasen increíble con Aguardiente Amarillo en Olé Discoteca. ¿Cuándo? Este sábado.
5: ¿Quieren boletas? ¿Quieren ser invitados por Mix? La idea es que nos encontremos, la idea es que nos volvamos a ver. Entonces participen aquí en el WhatsApp. Si no tienen guardado el WhatsApp de Mix, por favor hágale 321-61-42-948. 321-61-42-948 o desde el botoncito que tiene el logo de WhatsApp en nuestra aplicación Mix Radio Colombia o nuestro portal web www.mixradio.co. Póngame ahí una foto del convito con el que quiere ir. Usted dice, ¿sabe qué? No, voy a ir con mi esposa, voy a ir con mis cuñadas, voy a ir con mis compañeros de la universidad, voy a ir aquí con la gente de la oficina.
4: Que voy a ir con la ex, a ver si nos reconciliamos.
5: Hágale. Pronto, sí.
4: Sí, hágale. El palomo nocturno me tiene seco desde ayer.
5: ¿Sí?
4: Pero seco.
5: Hágale,
4: sí,
5: ¿estás demorado en que pase,
4: mijo? Que va a ir a hacer un live allá que no. Ah, bueno, pues, parce.
5: Estás
4: aquí,
5: demorado. Pase por sus boletas, mijo.
4: Bueno, los que quieren participar, fotico. Manden fotico ahí del combo, con el combo que quieren ir, con la persona que quieren ir, con nombre completo y número de documento, mayores. Ajá. De edad, y listo, vamos para allá. Saluditos a John Edward, que está por acá, al viejo Willy también, a Johncito. ¿Cómo vamos, parcero? ¿Listo, preparado? A Harvey también le enviamos un abrazo, y a toda la gente que está por ahí llegando con nosotros a este arranque de martes.
5: 321-61-4294-8. 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
4: Bueno, entonces se van preparando para que la pasemos increíblemente bien escuchando Mix Radio. Buenos días, este es el arranque, ya venimos con deporte, chismecitos para contarles. Buenos días, 9 puntos.

0: siempre, por siempre.
1: A ver si le muestran tarjeta amarilla, me parece.
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3: Son las 9:10 de la mañana. Ustedes escuchan Mix Radio acompañándolos en este arranque de martes, segundo día de la semana, para hablar de todo lo que viene en deportes para aquí, para Colombia, para nuestra Cele, para los equipos que están jugándose el liderato allá en lo más alto de la tabla de la primera división colombiana. Y eso se lo vamos a contar aquí. Bueno, no se lo vamos a contar nosotros, se lo va a contar una voz autorizada para el deporte aquí en la Organización Radial Olímpica, es el cantante del gol. Buenos días, cantante del gol, ¿qué hay para contar?
4: Aquí estamos, señoras y señores, se va el octavo técnico de nuestro fútbol colombiano. ¿Justo o injusto con todo lo que estaba haciendo? Y fue primero, incluso en este torneo, el técnico del equipo Deportes Tolima, el señor Oliveros. Se ha ido Sebastián Oliveros como técnico del Deportes Tolima, y atención que su nuevo técnico, el técnico de Deportes Tolima, Luis Fernando Suárez. Hola, qué rápido consiguen los técnicos, ¿no? Parece que lo hubieran conversado con ellos antes.
3: Bueno, sí, claro.
4: Luis Fernando Suárez es un técnico mundialista, recuerden ustedes que estuvo en Ecuador, o con Ecuador, en el Campeonato Mundial del 2006. Ahí estuvo Luis Fernando Suárez, después estuvo con Costa Rica, después estuvo en Qatar, estuvo también con la selección ecuatoriana, ha sido mundialista Luis Fernando Suárez. Sus condiciones no las tenemos que juzgar, ni más faltaba. Es un buen técnico y es un buen ser humano. Llega al conjunto Deportes Tolima, y esa es la primera noticia que le tenemos que entregar a toda la gente del departamento y a todos los hinchas del equipo Vino Tinto y Oro.
5: Muchas gracias.
4: Y hoy en el Atanasio, atención, que reaparecen dos exjugadores de Selección Colombia y grande de la Selección Colombia. Con el Deportivo Independiente Medellín, Jackson Martínez, después de haberse retirado, ha estado cantando todos los temas cristianos, además incursionó en el tema del reggaetón y demás, y Juan Guillermo Cuadrado con el equipo de los Millonarios. Hoy, muy posiblemente, estarán reapareciendo en su estadio, ese estadio que los vio nacer, pero con la camiseta del Deportivo Independiente Medellín, a los dos, Jackson Martínez y Juan Guillermo Cuadrado. Hoy juegan Medellín y Millonarios en esta jornada del día de hoy. La dejaron solita para que estuviéramos muy pendiente de ellos. Y atención a esta noticia para la gente del conjunto Junior de la ciudad de Barranquilla, para los que dicen que por estar en el puesto número 16, Junior ya está por fuera. No, Junior tiene partidos aplazados primero que todo. Tiene partidos aplazados con Nacional, con Deportivo Pereira y con Boyacá Chicó. En ese orden de ideas, le restan a Junior de Barranquilla 10 partidos. 10 partidos son 30 puntos y lo ganamos todo, pero no lo necesitas todo porque tiene 9 puntos. Se supone que con 30 se puede clasificar a los cuadrangulares. Esto es una cuenta rápida que hacemos aquí. Es decir, necesitaría 21 puntos, algo así como el 70% de los puntos. Se puede dar el lujo de perder un partido o dos partidos, pero eso sí, no perder en casa. Tiene 5 partidos en casa y 5 partidos de visita. Es decir, que Junior todavía tiene la posibilidad de clasificar. Así es nuestro fútbol. Para los dirigentes, se los quiero reiterar. Okay. Los técnicos ganan 2 partidos o 3 y están arriba, y el caso concreto lo tiene el Deportivo Cali, o pierden 2 o 3 y están abajo. 3 noticias importantes para todos ustedes. Abrazo para todos en el país.
5: Vaya con Dios.
3: Gracias,
5: vaya con
3: el cantante de gol. Vea, otra cosita para complementarle ahí.
5: A ver.
3: También el técnico del Once Caldas se despidió, Hernán Darío Herrera.
5: Sí.
3: Sí, señor.
5: Estaba vacante ahí.
3: Puso una carta, dijo: me voy con orgullo de haber dado lo mejor. El entrenador pues agradeció obviamente a los hinchas, a la institución, a los periodistas, a Manizales, porque lo recibieron y lo acogieron ahí en su tierra desde el 2023, en octubre, que empezó pues su contrato, hasta ahorita, hasta septiembre del 2026. Ahorita en octubre entrará, pues me imagino que el próximo técnico del Once Caldas. Entonces pues también se despide. Mire, sabe que hay un video de un abrazo emotivo cuando se encuentra Jackson, el Cha-Cha-Cha Martínez, con Quinterito.
5: Ah,
3: bueno. Van a ser dupla.
5: Sí.
3: Entonces, pues bueno, hoy lo veremos, hoy los veremos ahí haciendo dupla. Y les voy a contar cuáles son los partidos que puede ver hoy por televisión. Hay amistosos, hoy juega Brasil un amistoso internacional contra Australia. Ese partido, pues, en un ratito ya vamos a estar conociendo el resultado. Hay partidos de la Liga de Naciones, de la UEFA, Estonia, Inglaterra, Islandia. Y también el partido del Deportivo Pereira y Santa Fe se juega ahorita a las 3:30 de la tarde. Pleno rayo de sol se va a jugar ese partido entre el Deportivo Pereira y Santa Fe. Los partidos de la B, Unión Magdalena y Real Cartagena, 6:00 de la tarde. Y para cerrar la fecha de hoy, el Medellín va a jugar contra Millonarios a las 8:05 de la noche. ¿Listo? Pues con, bueno, con esa información deportiva y con esos encuentros, vamos a encontrarnos hoy en la televisión colombiana.
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1: En la mañana de este bonito, maravilloso martes. Ya bien, listos con el solecito. Yo creo que ya en un par de minuticos muchos se guardan y hasta la tardecita. Vea, ya vio los murales del intercambiador vial de la USCO.
2: Me encantaron. Ayer estábamos hablando de eso. Sí. Me encantaron. Me parece muy, muy, muy bonito. Están terminando ya. Sí. Eso trabajan como 20 horas al día. Hay sí, como un montonazo.
1: Un montón de gente.
2: De gente, de muralistas. 20 muy artistas. Duros, muy duros. Muy
1: 20 bacano. Artistas trabajan ahí, como usted lo acaba de decir, día, noche en esta intervención de gran formato sobre los muros del intercambiador vial de la Universidad Surcolombiana USCO. La iniciativa busca transformar este punto de la ciudad en una galería de arte a cielo abierto. Va a llevar unas luces, unas vainas muy, muy cool. Y pues estos murales están inspirados en el río Magdalena, la biodiversidad y el folclor del Huila. Este proyecto cuenta con una inversión cerca de 300 millones de pesos. Y contempla técnicas como el muralismo, el vinilo, aerosol, además la participación de colectivos artísticos y también gente de la Universidad Surcolombiana. Están ahí de la universidad, entonces la comunidad universitaria para embellecer este entorno. Y sí, me parece muy bonito. Veo ahí pues traje típico de nuestro departamento, de nuestro Huila. Veo un colibrí, veo, creo que es la flor de la Cholupa.
2: La Cholupa, sí, hay monos, hay
1: una iguana.
2: También muchos músicos.
1: Hay un, eso es como un lobito con una...
2: Sí.
1: Un perrito de monte con...
2: Me gustó mucho, la verdad.
1: Sambor, sí.
2: Yo paso por ahí casi todos los días y me encanta verlo.
1: Está muy, muy lindo.
2: Ojalá que dure.
1: El nevado,
2: ojalá que la gente pueda apreciarlos.
1: Que lo cuidemos.
2: ¿Sabe qué sería bacano?
1: Señor.
2: Que hubiese un espacio para poder pasar caminando. O poderlo ver caminando.
1: ¿No? Sí.
2: Porque ahí, ¿cómo para usted?
1: Sí, total,
2: no puede.
1: Ahí es muy complejo.
2: Toca solo pasar en vehículo.
1: Así. Sí, complejo. Mucha gente tal vez va a querer tomarse la foto.
2: Ajá,
1: que
2: hayan exacto, puntos donde
1: pueda parar la gente. O como un temita peatonal.
2: Sí. Es
1: no
2: lo
1: sé,
2: único.
1: No sé
2: es,
1: qué.
2: Está muy bonito, Felita. Sí, al alcalde y a toda la gente que está haciendo parte de este proyecto. A todos los muralistas, a todos los artistas, a las artistas. Porque he visto pues gente colaborando ahí. Durísimo, muy, muy, muy bonito, la verdad. Sí, me encantó.
1: También me gustó mucho.
2: Mire, ¿cómo está el dólar hoy? Está 3.357. Va para arriba ese dólar. Va para arriba ese dólar.
1: Vea, pues.
2: $3 son 10.072 pesos. Esto es lo que. $3, sí. Esto es lo que le pagan a alguien por entrenar a robots de IA.
1: ¿En cuánto tiempo? O sea, $3.
2: Por hora.
1: Por hora.
2: Por
1: 10
2: hora.
1: Mil pesos.
2: Sí.
1: Muy barato.
2: 10 lucas. Pero póngale cuidado. Entonces, esto es como un nuevo mercado que hay en este momento. ¿Hasta cuándo? Pues nada, hasta que los robots aprendan a cocinar y le digan a la gente,
1: listo.
2: Ya, no más. ¿Qué
1: acaba
2: hace usted?
1: El trabajo.
2: Usted se pone una cámara aquí arriba.
1: Sí.
2: Y hace tareas cotidianas.
1: Como esa linterna de los mineros.
2: Exacto. Como esa linterna de los mineros. Esto está sucediendo en India. Entonces, allá están utilizando a personas para que graben las tareas que realizan durante el día. Entonces usted se pone la cámara y se pone a barrer la casa.
1: Ajá. A lavar el baño.
2: La cámara y se pone a cocinar.
1: A lavar losa.
2: A picar cebolla. A hacer cualquier cosa. ¿Qué otra labor? Echarle agua a las matas.
1: Limpiarle a los perros.
2: Peinar la perra.
1: No, yo creo que las labores más cotidianas y que pronto la gente al futuro utilizaría un robot, lavar losa, tema de la ropa.
2: Necesito un robot para que me saque los pedazos de cebolla que quedan allá en la mallita de lavaplatos.
1: Me imagino que el que lava la losa, ¿no?
2: Eso sí, necesito
1: claro,
2: el robot
1: es que
2: haga eso.
1: El lavado de losa tiene varias funciones, ¿no?
2: Necesito el robot.
1: Enjabonar, enjuagar la losa, después de eso secar.
2: El robot que me le limpie la arena a los gatos.
1: Sí.
2: El robot que me cuide.
1: ¿Cómo le va usted con la doblada de ropa?
2: Suave.
1: Ah, ese es.
2: Esa ropa puede durar ahí colgada unas 3 semanas.
1: No, parce, eso ya en la casa, ese cuarto allá dura ese montón de ropa ahí.
2: No, yo no. La ropa se lava y hay que dejarla oreando 15 días hábiles antes de bajarla.
1: Sobre todo con este clima. Sobre todo con este clima, parce. Eso aquí.
2: ¿Real usted en cuánto tiempo baja la ropa después de que la lavas?
1: No, eso es muy rápido. Pero sí, la gente la deja ahí en ese... Pero yo creo que las labores cotidianas, eso sería una buena pregunta. ¿Para qué usted, en qué labores cotidianas utilizaría un robot? La gente va a decir, lavar la loza. Otros van a decir, para barrer y trapear.
2: Ya.
1: Lavar el baño. Bueno, el que barre y trapea, lava el baño. No. Si no, no se le...

0: un gato.
1: No, pero es que usted eso lo hace por allá dos veces al año. Bueno, digamos tres veces. En cambio, barrer, trapear, aseo en la casa cada rato. Ahí sí usted necesita ese gorila.
0: Pues, pero
1: es que... ¿Westcon tiene uno?
0: No, pero eso yo lo vi, eso para qué, eso desarmado, ese robot que ya no lo puedan ni parar. ¿Eso para qué? Eso
1: ahí tiene uno. Digo que le iba a abrir una cuenta de Instagram y todo. No, yo sí uno para los oficios de la casa, pero para eso levantar, no. Pienso yo. Bueno, no pues sé. ¿Ustedes sí. para qué tendrían un robot? Pueden opinar, nos cuentan por ahí al 321-6142-948.
0: Un robot para que me le recoja los perros cuando los saco.
1: ¿Para sacarlos? Sí,
0: para sacarlos.
1: Para sacar los perros. Usted llega un pin, vaya, hace el recorrido,
0: No, porque es que salir con los perros es chévere.
1: Sí, pero no siempre
0: hay que compartir
1: usted puede,
0: con él.
1: Pero usted por lo menos está aquí y dice, mis perros están como aburridos y pin. Se fue a sacar los perros.
0: ¿Cuántas veces
1: al día saca usted los perros? Dos.
0: Tres. No, porque es que usted ya delega y ya empieza usted a cogerle pereza a salir con los perros y todo es para el robot.
1: Sí, sí, eso nos va a volver más flojos.
0: Sí, claro sí, que sí. Por eso yo digo lo de la cocina y todo eso, porque esas son vainas que... A mí me gusta cocinar, Sosa.
1: Sí,
0: a mí
1: sí,
0: me
1: sí,
0: gusta.
1: Sí,
0: yo me desestreso ahí, picarlas, me gusta eso. Y en el momento en el que no lo haga, ¿qué me va a poner a hacer? A ver, TikToks, seguro. Sí. No, yo no quiero eso.

0: canción, nos la vamos a perrear, nos la vamos a perrear.
1: Vamos a cantar durísimo, vamos a gritar cada vez que suene ese intro de las canciones que vamos a estar poniendo este sábado en la fiesta de Palos 2000 en Olé Discoteca con Mix Radio. La gente que sabe de juguetes, vamos a estar allá poniendo los verdaderos clásicos de la época de los 2000. Vamos a estar recorriendo todos los géneros, toda la música, todo lo que pasó en la época del 2000 al 2015 allá en Olé Discoteca con la gente de Aguardiente Amarillo de Manzanares. Yo ya estoy listo, caballo.
0: Sí, estoy listo.
1: Ayer preparado. Estuve revisando música y estuve organizando porque estoy muy emocionado de volvernos a encontrar con los oyentes de Mix. Hace rato queríamos hacer una fiesta de Mix y no la habíamos hecho.
0: Le voy a dar una canción y me preparo una canción que la gente está durmiendo. Cuando suena esa canción, la gente ¡guau! Vea, sí, esta.
1: A ver.
0: Sí, claro. Ahí la gente se va a desbordar.
1: La tengo lista.
0: Sí, claro.
2: Con el que dijo que.
0: Con esta canción la gente se va a desacatar. Deme una canción que usted diga que la gente esté bailando cuando ¡boom!
2: Nada.
0: ¿Qué canción? Deme un título ahí.
1: Mire, le puedo poner Pa' que retosen de Tego Calderón. Es una canción obligada.
0: Sí.
1: Es que usted oye esa vuelta, usted baila de una vez y usted dice.
0: Sí. Sí. Ish. Sí, es verdad.
1: Le puedo decir que Pobre Diabla de Don Omar es una canción obligada.
0: Se viene mucha lloradera ahí.
1: Sí,
0: mucha lloradera.
1: No.
0: Uf. Bueno, vea, tengo por acá oyentes. Bueno, vamos a escuchar a la chatica.
1: ¿Qué
0: la
1: dice
0: chatica?
1: La chatica,
0: a ver qué nos dice. Si ella, si ella necesita robot o no.
3: Buenos días, amigos de Mix, reportando sintonía desde la Comuna 10. Y yo utilizaría el robot para que me saque mi perro a pasear, por favor.
1: Imagínese que el perro se encariñe más con el robot que con uno. No, eso sí sería muy triste, parce.
0: Sí, sí, sí.
1: Que usted llegue y llegue a la casa y el perro ni le mueva la cola, ¿no? Que vaya detrás del robot y el robot se trepe por allá y que esté allá limpiando las telarañas y el perro ahí.
0: No.
1: No, yo no me perdonaría eso.
0: Sí, sí, sí. Saludos, muchachos. La ruta 6. Saludos a la 624, ruta 73 de autobuses. San Miguel, un abrazo.
1: Bueno, la gente
0: Willy,
1: de autobuses.
0: Willy dice que el tema cinco letras.
1: Letras, sí, claro. Ese día va a sonar allá, Willy. Tiene que pedir permiso, mijo, porque ese día.
0: Claro,
1: y vamos a poder otro allá día también.
0: Buenos días, saludos a Carlos Alberto Polanía Penagos, que están activos, camellando a toda la gente. Ah, vea, la empresa de abogados de Carlos Alberto Polanía Penagos. Les enviamos un abrazo ahí activos.
1: ¿Van a ir a la fiesta o qué? La gente de la empresa de abogados del buffet.
0: Hablen de una.
1: Grítenos por aquí. Venga, hágame un favor.
0: Señor.
1: Voy a poner una canción que ese día vamos a bailar allá, ¿le parece?
0: Muécheme a ver. ¿Pero la vamos a poner a sonar toda o solo para oír aquí cortineado?
1: No, espere, la vamos a poner a sonar.
0: Sí, porque yo le tenía esta, vea.
1: Dejémosla.
0: Se erizó.

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2: La hora, escuchando Mix Radio, son las 9:48.
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los sonidos de Mixer Radio. Bueno, preparaditos. Este sábado, 3 de octubre, perreíto, claro, para los 2000. Los clásicos de la universidad, del colegio, se toman a Olé Discoteca. Una fiesta increíble para los 2000 con Aguardiente Amarillo. Voy a entregar manillitas. Una fotico con el parche amigos que quiera ir a disfrutar de este fiestón al 321-6142-948. Martes, Mix.

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0: están preparando de almuercito en esta mañana de el martes, escuchando Micho Radio. Bueno, por acá los voy leyendo.
1: Dímelo, Matatán.
0: Me van contando al 321-6142-948. Con ese solicito potente, esta es Micho Radio. Por ahí se pueden pegar una pasadita en @Micho Radio Neiva. Hay chismecitos, hay noticias y mucho más para que se disfruten de este bonito.

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2: La hora, escuchando Mix, son las 10:45.
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0: sentadito disfrutando de este martes, escuchando Mixer Radio. Bueno, saludos a la gente que está por ahí en el comercio, saluditos a los que van llegando a la ciudad de Neiva.
1: Dímelo, Matatán.
0: Bienvenidos. Bueno, tengo manillitas para llevar al combo universitarios, al combo de la oficina, a darle al perreo para los 2000. Una fiesta de clásicos, pero una fiesta bien, bien, bien mix. Este próximo sábado 3 de octubre, en Ole Discoteca con Aguardiente Manillo. ¿Listos para irme? Levantan la mano por ahí, el convito que se va a parchar con nosotros. A darle al perreito para los 2000 escuchando Mixer Radio. Me.

Acá alguien me dice que en la oficina que se puede llevar todo el combo, que el jefe fue por allá a vacaciones y no ha vuelto, que ni una empanada siquiera de amor y amistad. Yo les dije, va pa' esa, trajen hasta el viernes 5.

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1: Regresa pronto.

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2: 11:46, escuchando Mix Radio.
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0: bueno, musiquita para relajarnos. Feliz almuerzo a todos. Espero que estén bien, que estén parchaditos escuchando Micha Radio. Y nada, que almuercen rico, que almuercen delicioso. ¿Será que...?
1: Dímelo, Matatán.
0: ¿Prudente unos frijolitos o qué? ¿Qué dicen?
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0: Ah, wow. Esta canción la vamos a perrear, la vamos a perrear este próximo sábado escuchando Mix Radio.
1: Dímelo, Matatán.
0: Wow. ¿Me siguen o no me siguen todavía?

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1: Comandando es Mix Radio aquí acompañándolos en este mediodía. Hay mucha gente que ya está rumbo a su casa después de haber trabajado o estudiado durante todo el mediodía. Hay gente que se está preparando el almuercito, hay gente que está esperando a que lo recoja la ruta y todo ese trayecto. Se van a ir escuchando música increíble que les tengo aquí a través de 94.8 FM si van sintonizados en el radio, o también a toda la gente que está conectada en internet. 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Y también a todos los que desde la oficina, desde un computador o desde la casa, en el navegador, una pestañita nueva, www.mixradio.co. Entonces, bienvenidos, bienvenidas. Mi nombre es Héctor Betancur y esta es la música que los lleva para adelante y para
0: atrás. 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
1: Eso soy yo, Héctor Betancourt es mi nombre y estoy encantadísimo de acompañarlos en este martes. Mire, cada vez falta menos para que nos encontremos en Olé Discoteca. Este sábado es la primera fiesta de Palos 2000, el programa de Mix Radio que los va a llevar a vivir y a revivir la época de los 2000. Del 2000 hasta el 2015 pasaron muchas cosas increíbles con la música y todas las vamos a revivir allá en Olé Discoteca con la gente de Aguardiente Amarillo de Manzanares. Los esperamos, la vamos a pasar increíble. Este sábado, si quiere boletas, váyase reportando por aquí. Participe enviándome una fotico en el WhatsApp con su combo con el que quiere ir. Si son combo de amigos, si son combo de universidad, si son combos de ahí del trabajo y quieren ir todos con sus parejas, hágale, me van reportando ahí y me dicen cuántos son. Una persona que me ponga el nombre completo y número de cédula, que sea el responsable, y listo. Así se van a poder ganar sus invitaciones para que este sábado vamos a bailar, a cantar, a gritar y a perrear hasta el piso en la fiesta de Palos 2000 de Mix Radio en Olé Discoteca con Aguardiente Amarillo.
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2: Son las 12:45.
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1: Bueno, pues aquí estamos con toda la actitud en este mediodía. Hay mucha gente que ya está terminando de hacer el almuercito. Espero que les haya quedado rico. Usted que va a esperar que le llegue el domicilio, que le sacie todas las ganas que tiene de recargar la pila, de comerse algo rico, de descansar un poquito ahora, de darse un duchazo y salir a ganar, salir a darla toda en la segunda mitad de este día. Mientras tanto, yo aquí los llevo viajando en la máquina del tiempo. Les hago recordar alguna canción que seguramente ustedes tienen ahí atada a un recuerdo bonito de su vida, y también los traigo al presente, y de eso se va a tratar este resto de Pa'lante y Pa'trazo. Hoy martes, comandando. Óiganse y cántense conmigo esta canción.
2: Aria Vega, Ryan Castro, La Costañita, Premio Unión, la...

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1: Arrancando esta nueva hora es Mix Radio, acompañándolos, llevándolos para adelante y para atrás. Espero que la hayan pasado muy bien. Espero que estén ustedes todos felices, que la estén pasando muy, muy, muy bacano en su casa, descansando un poquito, que hayan almorzado algo rico. Les recomiendo que si ahorita van a salir a trabajar después de las 2 de la tarde, pues se preparen, pues porque el sol va a estar potente hoy. De esta mañana, cada vez que ustedes vean que el nevado del Huila se ve, es porque va a ser un solazo fuerte. Entonces ya saben, protector solar, manténganse hidratados, cúbrase del sol, pues no sé, con alguito de mangas largas y van a andar en moto, gafitas, sombrillas si tienen por ahí, van a caminar. Entonces, protegiditos, vamos con toda a la segunda mitad de este día. Aquí estamos, segunda hora de Pa'lante y para atrás, y es perfecta esta canción para arrancar.
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0: Andando en sus radios, para adelante y para atrás, píllense esta vuelta. Imagínense que en redes sociales hay como que una cosita de un tira que jala entre dos artistas de música mundial, de música pop universal anglo. Uno es Drake y el otro es Bruno Mars. Imagínense que Drake salió a participar en uno de los conciertos de Karol G en Estados Unidos. Hubo un momento del show donde como que Karol G le perrió un poquito y entonces Bruno Mars le escribió en Instagram, le dijo: ¿cómo así que usted está bailando con la latina que me gusta? Responda, le dijo así a Drake, que me va a tocar trabajar duro para recuperarla. Entonces como que hay ahí una cosita así de frente, pues. Los intereses de Bruno Mars y de Drake están puestos en Karol G. ¿Usted con cuál cree que hace mejor pareja, hace mejor match Karol G? ¿Será que es mentira? ¿Será que están buscando más colaboraciones? ¿O qué es lo que está pasando? Cuéntame.
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2: Es la 1:45 y estás en modo Mix.
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0: Dímelo, Héctor Betancourt.
1: Bueno, pues, Valdemaro, aquí nos estamos preparando porque ya ahorita a las 2 de la tarde viene W el Matatán, los va a acompañar con el mixeo, va a seguir entregando muchas invitaciones para que ustedes nos acompañen a la fiesta de Palos 2000, que va a ser este sábado en Olé Discoteca, no se la pierda, con la gente de Aguardiente Amarillo de Manzanares y obviamente Mix Radio, la gente que de verdad sabe de clásicos del reggaetón. Vamos a estar allá haciendo la primera fiesta de Palos 2000, vamos a estar tocando un montonazo de canciones que los van a hacer gritar y cantar y la vamos a pasar una chimba. ¿Cuál es el lugar? Olé Discoteca. Volvemos a Olé para que vivamos esta fiesta de Palos 2000 el sábado. ¿Quieren ir? Vean, fácil. Póngame por aquí una fotico con el combo con el que quiere ir. Póngame nombre completo y número de cédula, ¿vale? Que yo voy a estarles ahí respondiendo para que pasen y recojan sus invitaciones, porque hace rato queríamos verlos. De verdad, hace rato queríamos hacer una fiesta de mix para volvernos a ver con los oyentes y esta es la oportunidad. Olé es el lugar escogido y nuestro partner en la fiesta es Aguardiente Amarillo de Manzanares. ¿Listo? Entonces, nos vemos este sábado con Palos 2000.

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0: Os voy leyendo por acá al 321-6142-948. Saludos a la gente que está llegando a la ciudad, saludos a los que están llegando a la oficina y otros a los que desde hace un rato te están parchando.

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0: saluditos a la gente que está por acá en el centro de la ciudad. Otros están ahí con el airecito activos, escuchando el mixeo.
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0: Yo estoy entregando manillas porque este sábado 3 de octubre, el fiestón Palos 2000.
1: Dímelo, Macatán.
0: ¿Dónde? En Olé Discoteca. En Olé Discoteca con aguardiente amarillo. Me levanta la mano. ¿Quiénes se van a parchar y a perrear esta cancioncita, por ejemplo?

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2: 2:50, escuchando Micha Radio.
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0: Authority.
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2: Claro que sí, claro que Radio. Sí. Nos pertenecen. Saludos a los que están estudiando en esta tarde, escuchando el mixeo.
0: Al salir de estudiar, me pongo en modo mixeo.
2: Y al salir de estudiar, están aquí escuchando el mixeo. Saludos a la gente de Cholao Sopita. ¿Qué hay?
0: Dímelo, Matatán.
2: Ah, wow.

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0: no les tema la curiosidad. Ey, Mor, ¿qué hace? Se fue a una motel a chupar aire, ¿no? Y otras cosas. Sin vergüenza.
1: Dímelo, Matacán.
0: Bueno, preparaditos.

una fiesta de Micha Radio. Estoy por acá chequeando las fotos que envían del combo de la universidad, el parche de la oficina, parchecito de amigos que quieren ir, claro, al 321-6142-948. Ahí los leo y de una nos vamos a disfrutar de este fiestón mix.

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1: Yo creo que esta canción la vamos a perrear este sábado 3 de octubre para los 2000. Una fiesta de recordar esa época del colegio, de la universidad. ¿Recuerdan este clasiquito? Bueno, pues una invitación para mayores de edad para que se disfruten de esta fiesta este sábado 3 de octubre en Olé Discoteca. Tengo manillitas, claro, para el convito por ahí de la oficina que no celebraron amor y amistad, que tal vez no han hecho fiestica. Pues se van parchando con nosotros sábado 3 de octubre. ¿Me entiendes? Levanta la mano por ahí, nos vacilamos este fiestón.

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2: La hora con un cafecito, son las 3:43. 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

Victoria, ¿sí o no? Bueno, a los que acaban de llegar a nuestro dial, que quieren participar por entradas, fácil, una fotico, una foto ahí con el combo de amigos o con el pétalo, con esa persona favorita que quieren ir a disfrutar de la fiesta para los 2000 en Olé Discoteca este sábado. Ahí con aguardiente amarillo. Entonces, una fotico, mayores de edad, nombre completo del líder ahí del combo, del grupo, foto, nombre completo y número de documento, y pendientes, porque vamos a entregar muchas, muchas entradas para que nos reencontremos y la pasemos increíblemente bien escuchando mi

0: Saludos a nuestros amigos en Palermo. Me imagino que se están tomando una sevillana bien fría. Vea, saquen una coquita por ahí con agua fresca para los animalitos, por favor. Las iguanas, los perritos.
1: Dímelo, Mazatán.
0: Por amor a Dios. Feliz tarde, un abrazo. Gracias por estar con nosotros 24-7.
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0: Acompañados de Mixer Radio. Aquí estamos disfrutando de todos los sonidos, pasándola bien. Por supuesto, acompañándolos en la mañana, en la tarde, en la noche con Mixer Radio.
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0: está insuperable. Ofertas increíbles para que aprovechen solo con .net. Esta canción la vamos a bailar este sábado, 3 de agosto.
1: Dímelo, sí, sí. Matatán.
0: ¿Me entiende?
2: Tírale.

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Tú sabes, los ídolos tuyos. Seguramente te estás preguntando cómo lo hacen. Tienen que apretar. 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
2: Son las 4:45, escuchando Mix Radio.
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0: sábado. Sigo por acá chequeando las fotos, revisando muchos oyentes que dicen, ah, qué chiva. Me acuerdo esa canción de el colegio, me acuerdo de la universidad, me acuerdo de esa fiesta sin cédula. Bueno, vamos a revivir esos momentos este sábado 3 de octubre en Olé Discoteca con Aguardiente Amarillo. Así que vamos pa' esa, escuchando Mix Radio.
1: Dímelo, Matatán.

0: Bueno, esta cancioncita también la vamos a disfrutar. ¿Recuerdan esto? Cuando lo coreamos a todo pulmón. Bueno, este sábado ya tengo compitos por acá para parcharnos de esta fiesta, el fiestón para los 2000, este sábado 3 de octubre. Vamos a pasar increíble. ¿Y qué tal?
1: No, mañana.
0: Recordar cuando dedicamos o nos dedicaron esto.
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2: 5:45 la hora, escuchando Mix Radio.
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1: Aria Vega, Ryan Castle, la costeñita.

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1: Señores, señoritas, ¿cómo están? Mi nombre es Héctor Betancourt. Por aquí los estoy empezando a acompañar ya, a celebrar que se acabó este día. Y pues bueno, logramos sobrevivir a este calorzazo que hizo aquí en la ciudad de Neiva. Espero que les haya ido bien en el trabajo. Espero que les haya ido bien en la universidad, espero que les haya ido bien en el emprendimiento, en lo que sea que hayan estado haciendo. Aquí está Mix 94.8 en la radio, esperándolos pues para cerrar el día como tiene que ser. Música increíble, buena actitud. Les voy a estar entregando muchas invitaciones para que vayamos a rumbear este fin de semana, el sábado en Olé, en nuestra fiesta de Palos 2000, y ya les voy a estar contando mucho más. Entonces, bienvenidos a los que se acaban de sintonizar, a los que se acaban de conectar. Todo el programa, pues, ustedes van a poder estar pidiendo sus canciones favoritas en nuestro WhatsApp. Listo, 321-61-4294-8. Vamos con toda.

Me. Bueno, pues como les contaba, miren, este sábado tenemos la primera fiesta de Palos 2000. Es el programa que enlaza a toda Mix Radio en Colombia y que los lleva a vivir y a revivir la época de los 2000. Y todo eso lo vamos a estar viviendo en Olé Discoteca este sábado desde las, no sé, 8 de la noche. Pueden estar llegando un poquito más tarde sin problema porque vamos a estar allá con la gente de Aguardiente Amarillo de Manzanares. Tempranito usted lo que llega y va a estarles recibiendo guarito de una vez. La vamos a estar parchando muy, muy, muy brutal en Olé Discoteca para que nos cantemos y nos gritemos todas las canciones y revivamos la época de los 2000 con Mix Radio. La gente que de verdad sabe de clásicos y la gente que los va a poner en modo fiesta y en modo actitud. Listo, entonces, ¿quieren ir? Mire, aquí en WhatsApp me pueden dejar una foto con el combo con el que quieren ir. ¿Cuántos son? Vea, me ha llegado combo de gente que son amigos de gimnasio y que dicen, vea, este sábado no nos perdemos la fiesta por nada. Me ha llegado combo de amigos de toda la vida que dicen, queremos reunirnos otra vez. Obviamente, a todos los combos los estoy invitando. Hay gente que me dice, vea, lo que pasa es que nosotros somos un combo que nos conocemos desde el colegio, pero ya ahorita todos tenemos esposa y queremos ir con las esposas. Claro que sí, enter le doy a eso y estoy invitando combos de mucha, mucha gente para que parchen. Entonces, vea, póngame su foto con el combito con el que quieren ir, nombre completo, número de cédula, solo para mayores de edad, y yo ahí a vuelta de WhatsApp en cualquier momento les estoy respondiendo para que reclamen sus entradas y vamos este sábado a disfrutar, a cantar, a gritar y a vivir una fiesta como solo Mix Radio la sabe hacer.

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2: Son las 6:45 y estás en modo Mix.
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0: Dímelo, Héctor Betancourt.
1: Bueno, pues, Valdemaro, vea, yo me doy una vuelta siempre por acá por nuestro portal web, nuestra página www.mixradio.co, que ahí me encuentro mucho contenido de las redes sociales de Mix Radio en toda Colombia. Hay una sección ahí que se llama Shorts de Mix Radio y me encuentro ahí noticias muy curiosas que ponen a la gente como que a debatir, a echar carreta, comentarios divididos de todo lado. Vea, por ejemplo,